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1: Ok, regresamos, y si te soy sincero, la última rola de esta sesión me hace requerir un baile a la de ya. Por cierto, todos los géneros que puse van de la mano, pero escríbeme cuáles percibiste tú. La música continúa en Estudio Polymarch por los 40.
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1: ¿Qué tal? Te saluda Víctor Estrella, DJ Polymarch. Hoy hablemos de historia de Polymarch. ¿Qué les viene a la mente cuando hablamos de abril de 1986? A mí, una fecha histórica, donde Polymarch rompe récord de asistencia en el Domo de Cobre con un cantante que sin duda hoy es un ícono en la música. Claro, hablamos de El Gran Sylvester. Y a 40 años de este magno evento, curamos la sesión de hoy con un tributo a esta producción maestra del 86. Viajemos en el tiempo y dale volumen, porque estás en Estudio Polymarch por los 40.

0: Héctor Estrella.
1: Regresamos. ¿Cuánta felicidad en estos minutos de música? Nuestro amor y gratitud por el trabajo del ingeniero Apolinar Silva para llegar, quedarse y seguir presente en muchas generaciones. Gracias, mil gracias por tanto. Y cómo no te voy a querer, Polimarch, si con esta música nos haces muy, pero muy felices. Te comparto las redes sociales para seguir conectando. Víctor Estrella DJ Polimarch y Polimarch Oficial. Yo soy Víctor Estrella y la música no para. Seguimos con el Back to Back en Estudio Polimarch por los 40.
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4: ¿Alguna vez te has detenido a pensar que no solo el calzado importa, sino también las calcetas que usas? Elegir bien no es un detalle menor. Conocer sus características puede marcar la diferencia para tomar una mejor decisión de compra.
9: Además, ¿quieres saber qué hacer si cancelaste un servicio y te siguen cobrando? Quédate en la Revista del Consumidor Radio.
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9: Caminar, correr o realizar actividad física durante largos periodos puede poner a prueba algo que muchas veces pasamos por alto: las calcetas. Y es que su elección no es un detalle menor. Funcionan como una barrera inteligente entre la piel y el calzado, ya que ayudan a reducir la fricción y a distribuir mejor la presión de zonas clave.
4: Sus materiales y estructura están diseñados para favorecer la transpirabilidad, el ajuste anatómico, la resistencia y la estabilidad, lo que brinda seguridad y una mayor sensación de control durante el movimiento.
9: Se clasifican principalmente por su largo, invisibles, tobilleras, media caña o altas, y por su funcionalidad técnica, como compresión, acolchado para alto impacto o materiales sintéticos que favorecen el control de la humedad. Para el día a día o entrenamientos ligeros, los tines invisibles o al tobillo son una buena opción, ya que son frescos y protegen el talón sin afectar la estética. Si realizas actividades de mayor exigencia, como el senderismo, las calcetas de cuarto de caña ofrecen protección adicional contra rozaduras. Y para deportes de alto impacto o de conjunto, como el básquetbol o el fútbol, las calcetas largas o de media caña brindan mayor estabilidad, soporte muscular y protección.
4: Por eso elegir las calcetas adecuadas hace la diferencia. Para saber cuáles cumplen mejor con lo que prometen, el Laboratorio Nacional de Protección al Consumidor analizó 56 modelos de calcetas deportivas, 34 tines, 10 cortas y 12 largas. Se realizaron pruebas para verificar que la información comercial cumpliera con la normatividad vigente, que la composición coincidiera con lo declarado en el etiquetado, que no presentaran defectos, así como su resistencia al desgaste, peso, elasticidad, dimensiones, variación tras el lavado, suavidad y resistencia al reventamiento.
9: ¿Cuáles fueron los resultados? En el caso de las calcetas tipo TIN, las marcas UFC, Wilson, Extreme Force, Under Armour, Adidas y Nike incumplen la norma al no presentar su información comercial completa. Los modelos que calificaron con excelencia al promediar todas las pruebas fueron Champion, Sportin, Under Armour y Yorkshire Polo Club.
4: En las calcetas tipo cortas, las marcas que no cumplen con la declaración de fibras que indican en su etiqueta son Nike, Puma y Simple Fashion. Los modelos mejor evaluados al promediar todas las pruebas son Shaq, Simply Basic y Wilson.
9: Y en el caso de las calcetas tipo largas, Cat, Everlast y Wilson no son veraces con la composición de fibras. Las que calificaron como excelentes fueron Champion, Hanes y Tessa. Elegir calcetas adecuadas para tu actividad ayuda a cuidar tus pies y mejorar tu desempeño.
4: Por eso te recomendamos adquirirlas en establecimientos formales que garanticen condiciones de higiene. Verificar la talla, ya que en algunos casos no hay cambios. Elegir el material según la actividad y el clima. Seguir las instrucciones de lavado. Lavarlas por separado para evitar que la fricción con otras prendas pueda acelerar el desgaste. Y reemplazarlas cuando presenten deterioro para evitar molestias.
9: No olvides que una vez que tus calcetas hayan llegado al final de su vida útil, debes desecharlas de forma responsable conforme a las disposiciones ambientales de tu localidad.
10: Vista del consumidor.
4: Imagina que te despediste de ese servicio que ya no usabas. Telefonía, televisión o internet. Solicitaste la cancelación y de inmediato los cargos dejaron de aparecer. Así, sin complicaciones. Es común que aún después de cancelar, algunos proveedores continúen haciendo cobros de forma injustificada.
9: Para empezar, ¿sabes cuáles son las principales causas de los cobros persistentes? Pueden ser no concluir correctamente el proceso de cancelación, no contar con un folio o constancia de cancelación, desconocimiento de cláusulas sobre plazos mínimos o penalizaciones al cancelar, errores administrativos del proveedor.
4: Además, cuando un proveedor no puede demostrar lo que anuncia, no es un simple error de comunicación, es publicidad engañosa. Esto genera expectativas irreales sobre los beneficios del producto y vulnera tu derecho a recibir información veraz. No tienes por qué quedarte de brazos cruzados. Si identificas un anuncio con publicidad engañosa, tu denuncia se convierte en una herramienta clave, porque además de expresar la inconformidad, proteges el interés colectivo.
9: Denunciar es la opción para que nadie más sea engañado. Pensemos en un caso hipotético. En enero del 2025, Adriana contrató a Pink Gimnasio con pago domiciliado, pero en julio solicitó la cancelación por cambio de domicilio y el proveedor confirmó el trámite e incluso le proporcionó su folio. En agosto y septiembre se realizaron cargos adicionales injustificados. Sin embargo, la empresa se negó al reembolso, argumentando que se trataba de un error administrativo y le solicitó esperar 3 meses más. Adriana acudió a la Profeco y entregó una copia de su identificación oficial, el contrato, su folio de cancelación, los comprobantes de pago de las mensualidades del gimnasio, así como el estado de cuenta donde se reflejan los cargos posteriores a la cancelación.
4: Se determinó que la cancelación incumplió la Ley Federal de Protección al Consumidor y los cargos fueron indebidos. Como resultado, el proveedor suspendió de manera definitiva cualquier cargo relacionado, reintegró la totalidad de los montos cobrados y otorgó una bonificación adicional del 20%. Al final, Adriana quedó satisfecha con el apoyo que le proporcionó la Profeco, ya que obtuvo una buena resolución a su situación y sabe que sus derechos como persona consumidora serán protegidos.
9: Presta atención. Si ofreces un bien o un servicio, recuerda que las personas consumidoras tienen derecho a solicitar un contrato. Este debe incluir una cláusula de cancelación y es tu responsabilidad respetar cualquier solicitud en los términos y plazos que hayan sido acordados.
4: Además, si te cobran, aunque sea un solo peso de forma injustificada, no solo tienes derecho a recuperarlo. La ley también establece que puedes recibir una compensación adicional conforme a lo dispuesto.
9: Para evitar y/o suspender los cargos indebidos, debes de revisar tu contrato para identificar el proceso de cancelación, los plazos y las condiciones. Solicitar la cancelación al proveedor por distintos medios. Teléfono, sucursal, correo electrónico o aplicación. Y no lo olvides, el proveedor debe darte un número de folio o un comprobante que respalde tu solicitud.
4: Pedir al proveedor la devolución de los montos cobrados indebidamente y la suspensión inmediata de los cargos. Conservar la evidencia de tu solicitud de cancelación, como el folio proporcionado por el proveedor, correos electrónicos o capturas de pantalla. Por último, contactar al proveedor y exigir la suspensión inmediata de los cargos.
9: Si el proveedor se niega a cancelar el servicio, te pone condiciones, mantiene los cargos o no te devuelve tu dinero, acércate a la Profeco. Aquí puedes recibir apoyo, orientación, asesoría y también presentar tu queja.
4: puedes escribir a los correos denunciasprofeco@profeco.gob.mx, denunciapublicitaria@profeco.gob.mx o también al correo asesoría@profeco.gob.mx. 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
2: 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Soundtrack de la película Michael.

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0: Hola, hola, bienvenidos, ¿cómo están? A un nuevo episodio de Ya Oíste. Es un espacio, aquí vamos a abordar temas de salud con información clara y confiable. Este episodio, la verdad, lo había estado esperando con mucha emoción, porque es un tema que ha estado sonando últimamente en la radio, en las redes sociales, con nuestra familia, y vamos a hablar sobre el tararán sarampión, una enfermedad que muchas personas ya consideraban del pasado y que nunca les iba a volver a pasar, pero ¿qué creen? Estamos retomando este tema. Y para poder hablar mejor sobre esto, nos acompaña nuestro querido doctor Jesús Manuel Rodríguez. ¿Cómo está, doctor?
7: Hola, ¿cómo estás? Muy bien, gracias.
0: Ah, pues yo contenta, la verdad, aquí desde que empezamos a hablar un poquito antes de iniciar el podcast, yo ya estoy con un montón de preguntas, de dudas, y creo que los que nos están escuchando también. Así que vamos a empezar por lo básico, doctor. ¿Qué es el sarampión?
7: El sarampión es parte de un grupo de enfermedades que se llaman enfermedades febriles exantemáticas. Esto quiere decir que, como su nombre lo dice, preceden de fiebre y un exantema, o lo que conocemos como rash. Entonces, okay. Es una enfermedad de tipo viral.
0: Actualmente con el COVID podemos detectarlo con ciertas pruebas y ese todo tipo de situaciones, ¿no? Pero con el sarampión, en este caso, ¿qué se hace?
7: Muy bien, depende de dónde, del tiempo en el que nos encontremos con la enfermedad. Existen de forma inicial, si estamos en la parte donde está el exantema, está la fiebre y tengamos esta sospecha, podemos ocupar un exudado que es un exudado faríngeo. Ocupamos las flemitas y se hace una prueba que se llama PCR, pero también en sangre. De hecho, justamente en sangre vemos la titulación y vemos si es o no un caso confirmado para sarampión.
0: Por ejemplo, ahí las personas lo primero que tienen que hacer sí o sí es ir con su médico, ¿no? O en este caso, mejor te aíslas. ¿Qué hacemos, doctor?
7: Muy bien, mira, te voy a comentar algo que me gusta. Muchas veces es lo primero que le digo a mis pacientes. Lo primero que hay que tener en cuenta es que hay un periodo de transmisión que es bastante amplio, que va desde los 7 hasta los 21 días, y en promedio se dice que son de los 10 a los 12 días en promedio. Pero ¿qué es importante de tu pregunta? Yo creo que muchos ni siquiera... Esto que mencionas tú me parece extraordinario, porque me refiero a lo siguiente. Si vamos a sarampión, las personas piensan que son ronchas.
0: Exacto.
7: Y entonces, ¿lo contagioso son las ronchas? Y la realidad es que no. Lo contagioso, o realmente el mecanismo de transmisión de esta enfermedad, es justamente por vías respiratorias, porque realmente es el contexto. Ahora, muchos no lo asociamos de esta manera. De hecho, incluso es una pregunta frecuente, ¿cómo se contagia? Y es lo que acabas de mencionar. Sería una cosa realmente majestuosa el hecho de decir cualquier persona que inicia con síntomas respiratorios ya se protege para tratar de evitarlo.
0: Claro.
7: Decirte que te quedas aislada en casa a lo mejor sería a veces hasta inviable, porque tenemos actividades, tienes que trabajar, tienen hijos, tienen actividades que le impide el que realmente te quedes en casa, que así sería prudente el uso de un cubreboca, ¿no?
0: Uh-huh. Pero hay gente que no conoce cuáles son los síntomas que empieza, porque creo que va por etapas, ¿no?
7: Claro, existen tres etapas, que es el periodo prodrómico, una parte que se le llama el periodo exantemático y una parte que se llama de convalecencia. Pero ¿qué es lo realmente interesante? El prodrómico es el inicio de la fiebre y estos síntomas respiratorios. De hecho, antes del exantema se ve la fiebre y otras cosas como se le llama coriza. Coriza es escurrimiento nasal, estornudos, el conjuntivitis, que puede ser enrojecimiento a nivel de los ojitos, que podamos tener un poquito de lagrimeo excesivo o incluso tos, que puede aparecer en esos primeros días. Una ligera tos, de hecho, se describe como ya en el día 2-3 que se puede tener. Ya tenemos entonces la fiebre. Posteriormente, y se describe que como para el día 4, ya viene nuestra fase de la parte exantemática. Empiezan a aparecer las ronchitas o estas exantemas. ¿Qué características tiene? Que son maculopapulares, no tienen líquido. Eso es bien interesante. De hecho, existen diferentes. Sí, pueden ser como planitas que confluyen y hay espacios entre ellas, como si fueran islitas, digámoslo, pero no están llenas de líquido. Okay. ¿Por qué menciono esto? Porque justo, por ejemplo, en varicela, y si ya te digo varicela, ¿qué vemos? Están llenas de agüita, ¿no? Vesículas.
0: Una ampollita.
7: Ándale, ¿no? Justo. Y entonces lo que te pasa en sarampión es que solamente queda como la ronchita sin líquido adentro. Entonces nosotros ya esto le llamamos pápulas. Así es. Y bueno, vemos que entonces a partir del día 4, pero otra cosa que tenemos que saber, ¿de dónde empiezan? Empiezan de arriba para abajo.
0: ¿Dan comezón esas ranchitas?
7: Sí, llegan a describir que son pruriginosas. Aunque depende del contexto, ¿no?
0: Un tema que me parece interesante, cuando estaba investigando un poquito más sobre el tema, dice que es como una enfermedad más para niños, o sea, que les pasa más a los niños. Y, o sea, no, nadie está exento, a que le suceda. Incluso, como lo platicamos, o sea, aunque estés vacunado, pues puede ser el poquito porcentaje de la población que te toque. Pero, ¿por qué lo catalogan mucho hacia los niños?
7: Bien, porque eso creo que sí sería un mito. Viene derivado de lo siguiente. Yo asumo que lo mencionan porque habitualmente es en niños donde se ve la varicela, el parvovirus B19 y estas enfermedades. La situación real es que en la Ciudad de México, tan solo de los casos que tenemos, el grupo más afectado ha sido desde los 25 hasta los 34 años, donde vemos que literalmente es donde está el grupo más afectado. O sea, no es ni siquiera en los niños, de hecho, es menor la tasa de incidencia que hemos presentado en comparación con este grupo. Entonces, sí sería como más un mito, porque la realidad es de que, insisto, el grupo más afectado en este momento en la Ciudad de México sí es de los 25 hasta los 34 años.
0: Y eso se debe, doctor, cerrando paréntesis de los niños, es un mito, pero hablando del sector que está viendo afectado, ¿eso a qué se debe hoy en día en México?
7: Si individualizaríamos los casos, en su mayoría han sido personas no vacunadas, en su mayoría.
0: Ay, no.
7: Pero ¿qué quiere decir también esto, no? En el grupo de la Ciudad de México que te mencionaba, ¿qué vemos en este grupo de edad? Que son las personas más activas o que se movilizan más.
0: Claro,
7: de hecho, sí. Pues bueno, esto tiene mucho que ver con la parte de que son personas activas laboralmente, de que las actividades en este grupo son más de, bueno, activan más la movilización.
0: Pero van en el metro, que es más transporte público.
7: De hecho, sí. De hecho, es importante eso que mencionas, porque tan solo en la cadena de transmisión veíamos que, te mencionaba, son respiratorios. Yo estornudo y esas partículas con este virus, específicamente, varía dependiendo del tipo de virus, por el peso, por todo. Pero quedan suspendidas en el aire hasta por 2 horas.
0: Ay.
7: O sea, me refiero a... Es lo que te mencionaba. Si todos tuviéramos una buena educación y que desde el primer síntoma respiratorio, uso de cubrebocas, independientemente de la causa, y si ya tengo, me cambio de cubrebocas tricapa a un N95, que era lo que veíamos en COVID, buena higiene de manos, yo prevendría muchísimo.
0: Ay, la verdad es que estoy súper, hiper, mega picada con este tema, doctor. Yo sé que hay muchas cosas que, pues, no podemos abarcar en un solo episodio, pero me gustaría que antes de retirarnos, de despedirnos, nos dejara un mensaje final sobre todo este tema. Usted, como de lo que ha visto, lo que ha vivido.
7: Pues yo creo que el principal tema y la principal reflexión es ponernos a pensar que había sido un logro impresionante para este país porque tenemos uno de los mejores esquemas de vacunación. Es retomarlo, o sea, me refiero a incluso nosotros como hacernos conscientes de sí mismos y de las personas que están a nuestro alrededor. No le estamos haciendo un favor a nadie más que a nosotros mismos. Son como muestras de amor propio, autocuidado, el hecho de irnos a vacunar. Entonces, en definitiva, sí creo que sería una de las cosas que tenemos que aprovechar. Nuestro programa universal de vacunación, tenemos que aprovecharlo.
0: Súper,
7: o sea, vayamos viendo nuestro grupo de edad, pidamos nuestra cartilla, asesorémonos con el epidemiólogo, con el infectólogo, con el médico internista, con todas las especialidades y pues saquémosle provecho.
0: Yo encantada, doctor, de que nos haya acompañado el día de hoy. Espero que también usted se lo haya pasado muy bien. Muchas gracias por la compañía, por la información principalmente.
7: Pues gracias a ustedes por el espacio en realidad. Y yo creo que lo más importante de todo es, insisto, vacúnense.
0: Pues muchas gracias, Sister Lovers. Gracias a los que nos están escuchando del otro lado de la radio, de Spotify, donde ustedes nos estén acompañando. Gracias, muchas, muchas gracias. Vacúnense. Y gracias, doctor. Nos vemos en el siguiente episodio. Yo soy Génesis Sainz y fue un gusto estar con ustedes. Adiós.

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0: más, arrancamos ya párate los 40. Muy buenos días, arroba el Juanjo Herrera.
1: Buenas, ¿cómo andamos, amigos? ¿Cómo vamos?
0: Arroba el Atomics.
2: Sí, tráfico gacho. No, pues, yo no quería llegar tarde ayer, pero perdónenme.
3: La vida
0: eso
3: misma.
0: Fue ayer, hoy
2: me llegó un trailero.
0: Presente, arroba Nashi Roll.
3: Yeah, oigan, muy contenta.
0: Oigan, hoy operación dejando a la Bendy. Y también,
2: no, espérate.
0: Y el tema del día de hoy: los hombres se disculpan aunque tengan la razón para terminar una discusión.
3: Ay, tírate.
2: La neta sí es verdad.
3: Tírate, Gabo, para que Octavia te recoja.
0: ¿Cuántas veces he dicho sí, mi amor, yo tengo la culpa? No ya, te preocupes.
1: Pero las mujeres también lo hacen.
2: Sí.
3: Pues mira, no tanto. La mayoría un poco más de nosotros, veces, ¿no? Sin temor a equivocarme, los hombres tienen la culpa. Y con eso nos vamos a corte. Ah, okay.
0: Es verdad, yo sí, tengo la culpa.
1: Sí, la neta es verdad.
3: ¿Ven?
0: Sí,
3: siempre. Somos.
2: Usted es la culpable, Mina es la preciosita.
0: Hoy también tendremos el Club de los Ex para que nos cuente su historia. Puede ser ex trabajo, ex novio, ex manager, ex perro.
2: Exacto.
0: Exterian. ¿Qué pasó con los Exterian?
2: Wow, ya desapareció.
1: Les dije que para que les andaban llorando.

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0: nos adentramos a el Club de los Seis.
1: Tenemos llamada.
0: Bueno.
2: ¿Qué tal? Muy buenos días.
0: ¿Cómo estás? ¿Cómo te llamas?
2: Anónimo.
3: Anónimo.
0: Y adelante, Anoni.
2: Hace como unos 4 años.
0: Hombre.
2: Yo trabajaba en una empresa, yo era supervisor. Y bien de repente entra una muchacha, pues me tocaba, pues sí, supervisar más o menos esa área. Como a los 2 meses le pedí que fuera mi novia y
0: así era.
2: Como al año me empieza a decir, oye, es que hay que quiero ayudar a mi familia y pues ocupo ganar poquito más dinero y no sé si pues me ayudas a pues sí, pues a crecer laboralmente.
3: Ah, ya vi la red
2: flag. Sí, sí. Y entonces ya pasaron otros 2-3 meses y la mandábamos, pues porque ya había crecido, la mandábamos con otros choferes pues para que se fueran supervisando a ver cómo iban el trabajo en las otras empresas.
0: Claro.
2: Pues resulta ser que llegó a la empresa donde les tocaba ir y que no habían llegado, cuando normalmente se llegaba como en una hora y media.
0: Claro, no estaba coincidiendo los tiempos.
2: Exacto, y yo llego a las 2 horas, pues me supongo que ya estaban ahí, pues resulta que no habían llegado. Les marco, oigan, disculpa, pues acabo de llegar, te veo un problema, no. Pues ¿qué onda va? Uh-huh. Pues resulta ser que cuando voy saliendo, me voy de ahí a la empresa, que porque habían terminado un percance, por el mismo camino los veo saliendo de un 5 letras.
0: ¡No! ¡No!
2: Me sentí utilizado, pues, porque había una relación chida. De todos modos, a fin de cuentas, nomás duró como otro medio añito más trabajando y se salió y ya no se esperó más de ella.
1: Guau, wow, o sea, ¿te usó?
2: Sí, la visionaria.
1: Pues sí, pero...
0: Voy a agarrar tu gafete y le voy a borrar el nombre de la visionaria. También aquí en la pleca del streaming vamos a borrarla y vamos a ponerle...
4: La puerconaria.
0: Anoni, la chambitas.
4: La chambitas.
0: Ahí la dejamos, la chambitas. Oye, te mandamos un abrazo.
1: Las chambitas.
3: Las chambritas.
1: Anoni.

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2: Venga, y traigo pregunta para la mesa ya para ti, Andrés.
0: Sí, a ver.
2: ¿Dormir con el celular afecta el sueño?
3: Oh, no me digas.
2: A ver, rápidamente, ¿qué piensan?
4: Que sí, seguramente. Que
2: sí. ¿Sí?
3: Pues sí. Sí, es que las frecuencias también magnéticas, ¿no? Lastiman, ¿no? Yo creo que también, mira, yo tengo aquí atrás de mi celular dos estampitas que no sé si funcionan o no.
0: A verlas.
3: Dio mi esposa para eliminar las frecuencias magnéticas.
0: ¿A poco sí?
2: O sea, ¿qué te duermes? ¿Con el celular en el pecho?
3: No, lo dejo en el baño.
2: ¿Lo dejas en el baño?
3: Y cuando no quiero, todavía lo meto a un cajón y lo meto así.
2: Oye, ¿y la alarma?
4: ¿Cómo sabes qué hora es?
3: No, fin de semana adentro del cajón y entre semana la alarma en el baño. Y pues se tiene eco, ¿no? Se escucha más fuerte. Tengo que pararme al baño y apagar la alarma.
4: ¿A mí sabes qué me daría? Digo, igual
3: ansiedad.
4: A mí me echo al caso, pero como que si me despierto en la noche antes del despertador, no saber qué hora es, qué estrés.
3: No tengo reloj en mi cuerpo.
2: O sea, lo dejas a la expectativa.
0: Ya nada más que suene.
2: Bueno, vas muy bien, vas un paso adelante. Pero ok, ¿dormir con el celular afecta el sueño?

0: No, sí, ya para ti.
1: ¿Por qué, Nash?
0: Sí, afecta. Y puede afectarlo, pero no solo por la luz. El mayor problema es cómo usamos el celular antes de dormir. Los celulares emiten luz, especialmente luz azul, que puede reducir la producción de melatonina, o sea, que es la hormona del sueño, y hacer que te dé sueño todavía más
1: tarde. Todavía, o sea.
0: O sea, ok, ¿qué afecta, no? De pronto, va, ya te estás acomodando y empiezas a ver redes sociales, empiezas a ver mensajes, videos, el famoso doom scrolling. Ok, pero okay. ¿Qué tal que de pronto ves un mensaje que no querías ver y que ya te agüitaste, o viste algo en redes, una noticia que de verdad te vas como preocupado a dormir? Entonces, de verdad, obviamente afecta el sueño, porque te duermes como alterado, te duermes como con ansiedad. A ver, ¿quién de ustedes checa el celular así justo antes de cerrar los oclayos?
2: Yo.
0: Sean honestos.
2: Yo, la neta, yo.
1: Yo voy a confesar algo mal, gacho. O sea,
0: a ver.
1: Si agarro el celular, luego lo dejo así en el baño y luego voy a la cocina, y si ya es por ahí del miércoles, me echo una copita de vino.
2: Pero es para relajarte, para que te dé sueño, ¿no?
1: Ya que me relajé sin celular y solo en la cocina, ya medité un poco. Ajá. Ya me duermo. Ya voy mareado.
0: Y ya, ¿no? Me meto pues cae solito. Sí. Todo cae por su propio peso, claro. Dirían por ahí.
3: Me encantó.
0: Oigan, pues bueno, la realidad de las cosas es que uno sí tiene que moderarse con el uso del celular. Sí, sí afecta tenerlo ahí al ladito. También afecta despertarte y lo primero, ya sabes qué haces, es checar el celular. Afecta obviamente por lo que ya dijimos, lo de la luz. De verdad es, o sea, como que impacta los ojos, los lastima. Y pues bueno, ¿qué les digo?
2: Te hace también codependiente, ¿no? Ya así horrible.
0: Obvio, y todo el contenido que a veces no tienes que ver o enterarte afecta a tu corazón.
1: Esto fue lo que no sabías.
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0: Ya párate, ¿quién habla?
1: Hola.
0: Hola, ¿quién habla?
1: Alison Aitana Cruz Ramírez.
0: Muy, pero muy.
2: Buenos días, Alison Aitana Cruz Ramírez.
3: Qué bonito nombre.
0: ¿Qué nos traes el día de hoy, mi queridísima Alison?
1: Chiste.
0: Venga, en tres, en dos, en uno. ¡Chao!
1: ¿Cuál es el colmo de una ballena?
0: ¿Cuál?
4: ¿Cuál?
1: Ir vacía.
0: ¡Ah!
3: Ahí andaba el papá, ¿no?
0: Pero ya colga.

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0: Hola.
1: Hola.
0: Hola, ¿cómo te llamas?
1: Alberto.
0: ¿Qué onda, mi Alberto? ¿De dónde eres?
1: De Zamora.
0: Muy, pero muy, pero muy.
2: ¡Buenos días, Alberto!
0: ¡De Zamora! Oye, Alberto, ¿y qué onda? ¿Qué traes el día de hoy? ¿Un chiste, un chisme? ¿Algo que nos quieras contar?
1: Un chiste.
0: Un chiste.
3: Chalo.
0: Y el chiste es este.
1: ¿Por qué un niño ciego tiró la sopa?
3: No, pues mente abierta.
4: Mente abierta.
5: A ver, ¿por qué, Alberto?
6: Chiste de Rudy
5: qué?
6: Ese.
0: ¿Por qué?
1: Porque la mamá le dijo, si tiras la sopa vas a ver.
0: Okay.
5: Ay, Alberto. Ay, Alberto. Nos dejaste sin palabras.
0: Saludos a los ojitos de huevo.
6: No, bien, la verdad aprobado. La verdad estuvo muy superior, más de lo que yo pensé.
0: Ya lleva nivel, ¿eh?
6: Yo
0: lleva
6: no entendía nivel. Nada, yo no sabía qué esperar. Ganaste, triunfaste, lo hiciste muy bien.
3: Les mandamos saludos hasta Zamora.

0: Hola, ¿cómo te llamas?
1: Ale.
0: Ale, muy, pero muy, pero muy.
2: ¡Buenos días, Ale!
0: Oye, Ale, ¿qué preparaste para hoy aquí en Ya Párate? Chiste, anécdota.
1: Chiste,
0: va. En 3, 2, 1, ya.
1: En una escuela había un niño que se llamaba Tarea y la maestra dijo, tarea para la casa y se fue.
0: ¡Ah! Eso es nuevo, no lo habíamos escuchado.
3: Ay,
0: no
3: me hubiera gustado llamarme Tarea.
4: Para que
3: me mandaran a mi casa.
4: Es para que me haga todos los días.
5: Ay, es como un chiste artesanal, ¿no?
4: Ay, pero, o sea, ese niño sería Juanjo, ¿no? Porque no le gusta la escuela, Juanjo.
3: Mande.
1: ¿Qué? Les quiero pasar a mi hermano porque también les quiere contar un chiste.
0: ¡Órale, va! Dos sí, por uno sí. En esa llamada. Así nos ahorramos. Échalo.
6: Es que están en oferta.
1: ¿Bueno?
0: Hola, ¿cómo estás? ¿Cómo te llamas?
1: Leo.
0: ¡Muy, pero muy, pero muy!
2: ¡Buenos días, Leo!
0: ¿Traes ganas de chiste, Leo?
1: Sí.
0: ¡Órale, va! Échatelo.
1: ¿Qué le hizo un pollo a otro pollo?
3: ¿Qué?
0: ¿Qué le dice?
3: ¿Qué?
4: ¿Qué le dirá?
1: Necesitamos apoyo.
3: Están buenos.
0: Abrazos a Ale y a Leo. Saludos hasta allá.

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0: Lo que no sabías.
1: ¿De qué se trata el día de hoy?
2: Tengo una pregunta para todos los de la mesa y para Tiana y bastante personal.
3: Híjole.
2: Ok. ¿Usar ChatGPT es hacer trampa o es una herramienta?
3: Te lo hicieron adrede.
2: Me la hizo el mouse sorpresivo.
3: Te lo

0: Sirvió el Mao, mano.
1: A ver, rápido.
2: Es trampa, es trampa.
0: Yo digo que, a ver, ahora sí que en veces puede ser que sea trampa en algunas, pero otras sirve mucho, es bueno.
1: A ver, justo lo hicieron, contestaron bastante bien. Porque sí, depende de cómo lo uses.
2: El contexto.
1: Puede ser una herramienta educativa, pero también puede ser trampa si se usa mal.
0: Claro.
1: El nivel de, oye, esto me lo están como dando.
0: Pero directo.
1: Muy directo, pero dicen así. El nivel de,
0: sin vaselina.
1: El nivel de copiar o hacer trampa no ha cambiado mucho con el AI porque ya existía antes. Solo cambió la forma. El problema no es nuevo, solo evolucionó. Y es verdad, o sea.
2: Sí, sí, sí. Se cambió de claro, escaparate, pero es lo mismo.
1: Claro, hacer tu acordeón.
2: Era lo
1: no,
2: mismo.
1: No, era, era de hoy.
0: A mí me tocó el Encarta 2006, 2005, ¿no?
2: No, a mí me tocó ponerlos en papel, esconderlos en algún
0: el
2: lugar.
0: Pequeño Larús,
2: dice. Atrás del reloj, ahora ya.
1: Pero a ver.
2: Ashla, ya se pregunta.
1: Sí, bueno, porque aquí dicen que yo en el Turbolengua. Estoy
2: no,
1: haciendo
2: no
1: trampa.
2: Dicen, no dicen, ha sucedido.
0: Pero ya no.
2: Ha
0: ya
2: sucedido.
0: No. Ya llevas
2: o sucedió en el pasado.
1: En el pasado.
2: Pero eres mujer nueva.
1: Exacto, me estoy renovando. Pero a ver, según estudios educativos, dice que ChatGPT mejora el aprendizaje personalizado, ayuda a entender temas difíciles y facilita escribir y organizar ideas. Y okay, la verdad es que retweet.
2: ¿En la versión gratuita o en la pagada? Da igual.
1: En la gratuita.
0: No, la pagada no tiene de todo.
1: Pero a ver, si ¿sí nos hemos hecho un poco dependientes o mejores amigos del sí, ChatGPT?
2: Yo te juro que trato de no tocarlo tanto porque siento que voy a acabar siendo... Le voy a pedir matrimonio.
1: Es que está increíble.
2: Empieza a hablarme como yo quiero que me hable.
0: Ajá, lo configuras bien bonito.
2: Como yo quiero que me entiendan. Digo, no puedo.
1: Está muy elevado. O sea, yo les confieso que incluso le pregunté mi retorno al sol. O sea, en plan de cartas...
0: ¿De verdad sí?
1: Sí.
0: Wow.
2: Lo que no sabías.
3: ¿Qué es?

0: ahora sí, llegó, ya está aquí nuestro veterinario de confianza, Alan Rodríguez.
1: ¡Bravo!
0: Oye, Alan, ¿de qué hablaremos hoy?
1: El día de hoy vamos a hablar de un tema bastante importante, que es lo que nadie nos dice antes de adoptar o comprar a una mascota. Pero aquí lo que es indispensable es que se consideren principalmente tres situaciones. Punto número uno, ¿qué cantidad de tiempo tenemos para ofrecerle a la mascota? También hay que considerar que no es algo a corto plazo. O sea, es una decisión que se tiene que respetar a largo plazo. O sea, la esperanza de vida de un perro más o menos depende mucho de la raza, la predisposición genética y el tamaño del animal, pero por lo menos son de 8 a 12 años aproximadamente.
2: Sí, ¿no?
1: Entonces, digamos que tu planificación o tu proyecto de vida a esa fecha más o menos tiene que estar considerada la mascota. Se me hace algo sumamente injusto que cuando llega a haber alguna modificación o algún cambio, el primero que sale de la casa es el perro. Los animales adoptados, si me preguntas qué es más fácil que se enferme un animal adoptado, o sea, un perro mestizo o un perro de raza, es más fácil, yo creo, estadísticamente hablando, que se enferme un perro de raza.
2: Hay que saber antes de adoptar.
3: Sí, claro.
4: Ok, o sea, más bien prevenir.
1: Exacto.
4: Si no puedes, no adoptes.
0: Oye, otro dato dice, si no planifican un hijo, menos un perro. ¡No!
1: ¡No, sáquese!
0: Bueno, ahí
1: desafortunadamente,
0: está.
1: Esa es la situación.

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0: Oye, sí, sí, de verdad que, ¿sabes qué? Yo sé, mi pato, que no soy tecnológica, pero cuando tú vienes me doy cuenta que súper no soy tecnológica, porque descubro siempre algo nuevo contigo. ¡Bienvenido!
1: Pues, ¿de qué vamos a hablar?
2: Porque hoy vamos a hablar de cómo grabar mejores videos con tu celular. Pero a ver, primero, para videos, todos los teléfonos hoy en día, la gran mayoría, te graban en diferentes resoluciones, que si diferentes cuadros, que si cuántos formatos aquí por allá.
3: El ISO, la velocidad.
2: ¿Qué necesito grabar? Porque ni siquiera te dejan controlar el ISO. Ya te ponen esos números y la gente mortal dice, ajá, ¿y qué hago con estos números? ¿Qué hace? ¿Con qué se come? Pero bueno, los principales aspectos que tienes que fijar. Ajá. Les pone principalmente dos números. Seguramente ven el 4K.
0: Ajá.
2: Y el 60. 4K, sí. Lo primero es la resolución. Ahí tienes una elección entre HD, que es 1080p, o 4K. 4K es literalmente cuatro veces la resolución, la cantidad de cuadritos que el Full HD. Pero te ocupa cuatro veces más espacio de tu almacenamiento. Entonces, si tienes un teléfono con menos memoria y no quieres gastar tantos datos o no lo vas a editar, es como, bueno, 1080 está bien. Porque a final de cuentas, si es algo que van a ver todos en su celular, en historias de Instagram, lo van a ver en su pantalla, que son 4K. Que son 1080. O sea, ninguna pantalla celular llega a 4K. Creo que nada más una de un sonido, no sé cuántos años atrás. Ni siquiera el más caro ahorita de cualquier marca llega a 4K. Entonces,
3: sí, no es como una pantalla, ¿no?
2: Entonces necesitas, si lo vas a ver en, si estás grabando un video para, oye, que lo voy a poner en tele, algún podcast, que ya son 4K, la mayoría de las teles, ok, ahí ya puedes invertirle a grabar en 4K. Esa es una. La segunda, están los cuadros por segundo.
3: Los famosos frames.
2: Los frames que puedes ver justamente por su sigla en inglés. Puedes ver el FPS, frames per second.
0: Ok.
2: Entonces, ¿qué va a hacer eso? Eso va a hacer que cuando tú grabes, se va a ver más fluido todo, se va a ver más rápido. Okay. Entonces, si yo estoy grabando algo en movimiento con amigos y que hay mucho movimiento, los 60 cuadros te van a servir bastante. Oye, voy a grabar en un concierto que está oscuro.
3: Te da la torre.
2: Si le pones a más cuadros por segundo,
3: más oscuro.
2: Se pone más oscuro porque no tiene tanto tiempo por segundo la cámara para capturar luz.
1: Hoy sí nos puso a tomar notas.
0: Sí, no, literal.
1: Nunca nos había visto a Nash y a mí tan entrados.
3: Y creo que no me los había visto yo tampoco.
2: Y me faltó, según yo, lo mejor, pero será.
0: No, pero ¿sabes qué? La próxima semana 100% tenemos que continuar esta conversación.

0: ¿qué tal? ¿Cómo estás? ¿Cómo te llamas?
1: Tiago.
0: Tiago, muy.
2: Buenos días, Tiago.
0: Oye, Tiago, ¿desde dónde nos marcas?
1: Desde San Luis.
0: Qué rico, San Luis Potosí. Vaya.
3: Unas enchiladitas.
1: Qué ganas, ¿no?
4: Unas potosinas.
0: Las potosinas. Oye, ¿qué preparaste para nosotros aquí en Ya Párate? No sé, ¿quieres contarnos una anécdota, un poema, un chiste?
5: Un poema.
4: O quejarte, o que se queje de
1: algo. Un chiste.
0: Un chiste. Órale, va. Chiste, en tres, dos, uno, ya.
1: ¿Por qué la computadora fue al doctor?
5: ¿Por qué la computadora fue al doctor?
0: Exactamente, hoy que no traje mi computadora.
4: Se le sentía mal el hardware.
5: La dejamos andar en el doctor, de hecho.
0: ¿Qué? ¿Por qué? ¿Por qué?
1: Porque tenía un virus.
0: ¿Sí? ¡Ay, qué bonito!
4: Pobrecita.
3: Es chistoso porque es real.
0: Vale.

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0: Esto es lo que no sabías.
1: ¿Qué sabías?
2: Y venga, tengo una pregunta para ustedes y espero que me contesten.
3: Venga, venga, suéltala.
2: ¿Se puede vivir una semana sin celular, Gabo Ramos?
0: No, no se puede.
3: No.
0: No, pues, la verdad no.
2: ¿Juanjo?
4: Ay, Dios, hasta sudé. No tengo respuesta,
3: Nashla. A menos que entres a la casa de los famosos y te paguen. Sí. Solo ahí, solo así.
2: O sea...
4: Sí, hasta tres meses.
0: A ver, a así menos que tengas mes, a gente alrededor con un celular, sí. O sea, tú dices no, cero celular en ningún lado, ni un ajá, amigo, nada.
2: Exacto, no, no celular, una semana. ¿Se puede o no?
3: No, Nash, no.
2: ¿Neta? ¿Esa es la respuesta?
4: O sea, sí se puede, pero sí creo que trae repercusiones psicológicas muy fuertes cuando te lo revisas.
2: A ver, pues la respuesta es sí, sí se puede. Y puede cambiar tu atención. Ay. Algunos estudios sobre digital detox o desintoxicación digital muestran que reducir o pausar el uso del celular puede mejorar tu atención,
0: ay, no,
2: tu bienestar,
0: ay, no,
2: y tu autocontrol.
0: Ay, no.
2: O sea, porque a ver, no me dejarán mentir. O sea, de pronto... vas hasta el baño con el celular, ¿sí? Te sientas y checas el TikTok.
4: Sí. De hecho, no, y de te hecho, quedas dos horas.
0: Inventas que vas al baño, pero realmente vas a ver el celular.
3: Te salen hemorroides.
4: ¿Sabes qué también pasa? Cuando se te acabó la pila, estarlo agarrando para ver quién... O sea, sabes que no, sabes que está apagado,
0: o
4: que no
0: sirve. Se te acabó la pila y se te acabó la pila de la reunión, de la fiesta, de la vida. No, tengo que ir a mi casa.
4: Pero cuando a tu cabeza se le olvida que ya no tienes pila, sigues agarrándolo con la esperanza de apagar una notificación.
0: Y no.
2: Pues miren, la realidad es que sí deberíamos tener un poco de más abstinencia con el celular. O sea, no podemos ser tan dependientes. ¿Por qué? Porque el uso excesivo, sí lo hemos hablado aquí, genera, por supuesto, ansiedad. Ese impulso de estar revise y revise y revise el teléfono y, como ya hemos también mencionado, el FOMO, ¿no? El miedo a perderse algo. Uh-huh. Entonces, es bueno pausarlo, pero por supuesto.
3: Claro.
2: Pero por supuesto, no sé, yo y también lo hemos dicho aquí en este programa, o sea, si sales sin celular, o sea, sientes que sales sin calzones.
3: Claro, literal.
2: ¿No?
0: ¿Qué pasa?
2: Pero fíjense, aunque es posible vivir una semana sin celular, obviamente todo esto mejora tu atención, va a mejorar tu sueño, va a mejorar tu sueño, tu bienestar, y también nos va a revelar qué tanto dependemos del aparatito, diría mi papá.
0: Ah, mira, yo no. Esto fue lo que no sabías.
1: ¿Qué sabías?
0: En Ya Párate.

0: espérate, ¿quién habla?
1: Paola.
2: Muy, pero muy. ¡Buenos días, Paola!
0: ¿Y qué nos traes el día de hoy? ¿Qué nos quieres contar?
1: Un chiste.
0: Venga.
1: ¿Puedes meterte a una taza?
0: ¿Taza? ¿Puedes meterte una taza?
3: No,
0: pues no.
4: Una de baño sí, ¿no?
3: No.
1: Sí, sí puedes.
0: ¿Por qué?
3: ¿O cómo?
1: Meterte.
2: ¡Ah! ¡No!
5: ¡Se la insertó todita!
0: Oye, no, muy bueno. Muy bueno, muy bueno.
6: Nos
0: muy truqueado.
6: Nos hizo pensar, ¿eh?
0: Muy truqueado. O sea,
6: escribilloso, ¿eh?
5: Meterte en una taza. Wow.
0: ¿Sabes qué pasa? Muchos de los niños de aquí de Ya Párate nos hacen pensar afuera de la caja.
3: Ándale.
0: ¿Sabes?
3: Siempre mente abierta, ¿no?
0: Mente abierta, nos dan como este tipo de chistes, no tan, no facilísimos, pero a la vez no lo tenemos nunca.
3: Oiga, te mandamos un abrazo.

0: hacemos una pausa en Ya Párate.
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1: Alejandro, bienvenido a Ya Párate, y esto es el Club de los Ex. Cuéntanos, ¿cómo le ponemos, Alejandro, a tu historia?
2: Pues yo diría que el karma.
1: Adelante con tu historia en el Club de los Ex.
2: Sí, fíjate que hace como 3, casi 4 años trabajaba con... Era un amigo, pero era mi jefe. Hubo un tema ahí con su pareja, que traía a su pareja ahí trabajando con él, y me quiso poner como un 4 esta chica, y pues él, para lavarse las manos, pues me dijo, hasta aquí, ¿no? O sea, ya no quiero que trabajes conmigo. Uh-huh. Y yo llevaba más de 10 años trabajando ahí. Yo dije, sí, ¿no? Entonces pues, me corrió, y yo pues apenas acaba de ser papá, o sea, tenía así como que muchos gastos, todo, uh-huh. Y pues cortó todo. Entonces hace apenas como unos 3 meses, yo ya tengo mi despacho. Uh-huh. Entonces hace como hace 3 meses, esta persona, bueno, con el equipo que tenemos, empezamos a solicitar abogados, ¿no?
1: Ok.
2: Entonces nos llegaron currículums y todo. Entonces yo no sabía, yo no había visto a nadie, hasta que me dijeron, oye, ya tenemos varios prospectos y pues creo que estos son los mejores, ¿no?
1: Sí.
2: Y pues ya nos empezamos a ver, a analizar, y cuando empezamos a entrevistar a las personas, que veo al que era mi jefe, ¿no?
1: Órale.
2: Y pues ya ahí empezamos a pues primero me empezó a decir que me llegó así diciéndome con una disculpa, o sea, disculpándose conmigo, ¿no? No, pues yo pensé que no me ibas a aceptar en la entrevista. Le dije, mira, la verdad es que yo no sabía que ibas a venir a la entrevista.
1: Es sorpresa.
2: Ajá, no sabía. No te acepté. Sí, o sea, yo no sabía. Y pues ya de ahí, pues lo que pues me empezó a decir, que estaba mal económicamente, que tuvo que vender su carro, que ahorita no le alcanza para nada. Y pues ahorita, pues, tal vez estamos viendo si lo contratamos o no. Digo, al final del día, pues sí trae experiencia y todo, pero pues ahora está en mis manos el decirle si no.
1: Pero él te trató muy mal, ¿no?
2: Sí, la verdad es que sí me dio una patada muy feo. O sea, cuando más yo sentía que que necesitaba ese ingreso por mi bebé, pues la verdad es que sí sentí como que estuvo feo esa parte. Y... pero, pues no sé, o sea, no sé si yo sería el karma o el dharma, ¿no?
1: Pues suerte que tome la mejor decisión.
3: No, contrátalo.
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0: Título aquí en Yapárate, sigue en la mesa yapárateana, Juanjo Herrera, el Atomics.
1: Sigue, aquí estamos.
0: Nashirol.
2: Ya, sí, aquí sigo.
0: Y aquí Gabo Ramos. Nos vamos, Leoncio Cósmico en los controles, Rulo Veré en la producción, yo Zacarías dirigiendo el streaming. Chau. Chau. 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

Como cada fin de semana, es un placer acompañarte en domingo, tu domingo. Espero que todos estén listos para disfrutar esta edición con la música de Akon, Moenia, Ricky Martin y más artistas que hoy van a estar presentes en este espacio. Hola a todas las ciudades que se conectan con la nostalgia en cualquier parte de este gran país. Si lo tuyo era descargar música en la compu, armar playlist o descubrir canciones nuevas en los primeros reproductores digitales, ¿qué crees? Muy bien, este es tu espacio. Soy @AlexCámaraMX, tu guía por la nostalgia. Y arrancamos con uno de los artistas que redefinieron el pop en los 2000, con un estilo, producción y una presencia increíble. Aquí continúa los 40 Classics, solo tus números 1.

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Estás escuchando Los 40 Classics, solo tus números uno. Y esto fue de Akon. Y sí, sigue siendo una gran canción. ¿Sabes? Hubo un momento donde el R&B y el pop urbano dominaban mucho la radio con melodías simples pero completamente pegajosas. Traían una fórmula perfecta. Ahora, ¿qué te parece si nos movemos con una de las duplas más importantes del pop latino? Hablo de Hash con ¿Qué hago yo?, parte de su álbum Habitación Doble, que salió en el año 2008. Fue un disco clave en su carrera, con un sonido muy pulidito y una proyección internacional mucho más fuerte. En esos años, las redes sociales comenzaban a despegar y estas canciones empezaban a compartirse más allá de la radio. Estás escuchando Los 40 Classics, solo tus números uno. ¡Feliz domingo!

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Los 40 Classics, solo tus números uno en fin de semana, domingo. Lo que acabas de escuchar fue de Moenia. Y la verdad, como los buenos vinos, pasan los años y esto se va poniendo mejor. ¿Por qué? Pues porque el synthpop en español logró algo muy claro, sonar moderno, pero sin perder identidad. Ahora, ¿qué te parece si nos movemos más para acá con uno de los momentos más importantes del pop latino a nivel global? Ricky Martin con She Banks, parte de su álbum Sound Loaded del año 2000. Un disco que llegó después del boom internacional que vivió y con ello lo consolidó como una gran figura mundial. Fue justamente la época donde el pop latino estaba en todos lados, en la radio, en la televisión, en las premiaciones, en MTV, todo giraba alrededor de ese sonido. Aquí te voy a una pregunta, ¿recuerdas cuando este tipo de canciones dominaban completamente la programación en la radio? ¡Uy, qué buenos tiempos! Estás escuchando Los 40 Classics, solo tus números uno.

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Music Fans, así llegamos al final. Pero no se preocupen, vamos a recargar energía y te espero en el próximo viaje. Por ahora vamos a poner a descansar nuestra máquina del tiempo. Muchas gracias, cabina, por el viaje, Lucero Gama por la gran selección musical y a ti, sí, muy en especial a ti por viajar con nuestra música en esta ocasión. Me despido, soy @AlexCámaraMX, tu guía por la nostalgia. Hasta la próxima, esto fue Los 40 Classic, solo tus números uno. ¡Buen domingo!

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12: 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Y después de mucha duda, finalmente Zendaya, Jacob Elordi y Sydney Sweeney están de regreso en la tercera temporada de Euforia, pero hay que decirlo, a reserva de lo que opine mi querido Javier, la verdad, el primer episodio no nos dejó muy contentos, que digamos.
13: Sí, partiendo de que Euforia es un retrato crudo sobre la crisis de identidad, hicimos un salto temporal y ahora descubrimos que se trafican drogas, que se busca el éxito en OnlyFans, que no se quiere depender de nadie, que algunos quieren parecer hombres de bien. ¿Nos gustan estos giros? Yo personalmente creo que no. 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O sea, la cantidad, digamos, Euforia pasó de ser un drama adolescente como con una estética muy particular y el maquillaje y una cosa como de la identidad, a convertirse en GTA V.
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